Muy bien, estamos de regreso con ustedes en el Vía Tropical. 20 horas ya con 6 minutitos. Estamos auténticamente en vivo. 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Revisemos el pronóstico del tiempo, Cristian. ¿Qué nos dice la Dirección Meteorológica de Chile? Vamos a actualizar de inmediato el pronóstico del tiempo para la jornada de mañana. Vamos a dar a conocer lo que nos entrega la Dirección Meteorológica de Chile para la jornada de mañana. Vamos a actualizar acá la información que nos entrega para saber cómo andamos mañana con las precipitaciones, porque si bien es cierto, dicen que lo fuerte estaría mañana, ¿no? Y el día viernes. Vamos a ver si se actualiza acá el pronóstico del tiempo. 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Vamos a revisar el informe del tiempo, entonces ya tenemos lista la actualización. Lo que nos entrega la Dirección Meteorológica de Chile para mañana, atención, 11 y 13, cubiertos chubascos aislados con viento entre 25 y 40 kilómetros por hora y ráfagas de viento hasta 50 kilómetros por hora. En la mañana, igual cosa, cubierto lluvia, débil, con viento y ráfaga de viento hasta 60 kilómetros por hora. En la tarde de mañana,
cubierto de lluvia con viento y ráfagas de hasta 70 kilómetros por hora. En la noche, cubierto de lluvia fuerte con viento entre 25 y 40 kilómetros por hora y ráfagas de viento de hasta 60 kilómetros por hora. El día viernes, de madrugada, cubierto de lluvia con viento entre 25 y 40 kilómetros por hora. En la mañana del viernes, nublado y chubascos. En la tarde, cubierto de lluvia. En la noche del viernes, cubierto de lluvia con viento entre 25 y 40 kilómetros por hora. El sábado, cubierto de lluvia con viento entre 25 y 40 kilómetros por hora. Cubierto de chubascos después de la mañana. En la tarde, cubierto de chubascos. Igual cosa en la noche del sábado. El domingo, cubierto de chubascos. Cubierto de lluvia en la mañana, en la tarde y en la noche, 7 y 11. El día lunes, 7 y 12, cubierto y chubascos débiles. Eso es lo que nos depara la Dirección Meteorológica de Chile. En lo que resta de este día, cubierto, lluvia débil con viento entre 25 y 40 kilómetros por hora y ráfagas de hasta 50 kilómetros por hora. ¿Se mueven o no se mueven los arbolitos, las ramas? A ver, ¿estoy viendo acá? No, parece que nada aún en cuanto al viento, ¿no? Ahí tenemos esa cámara más cerca. No, todo tranquilo allá. Todo tranquilo, ya. 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

Un santo para cada día. Hoy, 15 de julio, recordamos a San Buenaventura. San Buenaventura nació en Baño Real, cerca de Viterbo, Italia, en 1221. Se llamaba Juan, pero dicen que cuando era muy pequeño enfermó gravemente y su madre lo presentó a San Francisco, el cual acercó al niño de 4 meses a su corazón y le dijo: Buenaventura, que significa buena suerte, buen éxito, y el niño quedó curado. Y por eso cambió su nombre de Juan por el de Buenaventura, y en verdad que tuvo buena suerte y buen éxito en toda su vida. En agradecimiento a San Francisco, su benefactor, se hizo religioso franciscano. Estudió en la Universidad de París y llegó a ser uno de los más grandes sabios de su tiempo. Se le llamaba Doctor Seráfico, porque serafín significa el que arde en amor por Dios. Y este santo, en sus sermones, escritos y actitudes, demostró vivir lleno de un amor intenso hacia nuestro Señor. A sus clases concurrían en grandes cantidades gente de todas las clases sociales, y sus oyentes afirmaban que mientras hablaba parecía estar viendo al invisible. Su inocencia y santidad de vida eran tales que su maestro Alejandro de Alex exclamaba: Buenaventura parece que hubiera nacido sin pecado original. Él no veía en sí mismo sino faltas y miserias, y por eso empezó a padecer la enfermedad de los escrúpulos, que consiste en considerar pecado lo que no es pecado, y creyéndose totalmente indigno, empezó a dejar de comulgar. Afortunadamente, la bondad de Dios le concedió un valor especial y observó en visión que Jesucristo en la Santa Hostia se veía desde el copón en el cual el sacerdote estaba repartiendo la Santa Comunión y llegaba hasta sus oídos. Con esto reconoció que el dejar de comulgar por sus escrúpulos era una equivocación. Escribió nuevos sermones y varias obras de piedad que por siglos han sido inmenso bien a infinidad de lectores. San Buenaventura fue nombrado superior general de los padres franciscanos y el Papa le concedió el título de cardenal. Y aunque era famoso mundialmente por su sabiduría, sin embargo seguía siendo muy humilde. Este gran doctor, que por 17 años fue superior general de los padres franciscanos y recorrió el mundo, visitando las casas de su comunidad y animando a todos a dedicarse a la santidad, y que fue el hombre de confianza del sumo pontífice. Tenía una cualidad especialísima, una exquisita bondad en su trato. Sus virtudes preferidas eran la humildad y la paciencia, y la meditación frecuente en la pasión y muerte de Cristo. Su crucifijo lo tenía totalmente desgastado de tanto besarle las manos, los pies, la cabeza y la herida del costado. Su amor a la Virgen María era intenso y por todas partes recomendaba el rezo del Ángelus. En el año 1274 se celebró el Concilio de Lyon, o reunión de todos los obispos católicos del mundo. Terminado el concilio con gran éxito, todo dirigido por San Buenaventura, por orden del sumo pontífice, el santo sintió que le faltaban las fuerzas, y el 15 de julio de 1274 murió santamente asistido por el Papa en persona. Todos los obispos del concilio asistieron a sus funerales, y caso único en la historia, el Santo Padre ordenó que todos los sacerdotes del mundo celebraran una misa por el alma del difunto. El Papa Inocencio V predicó la homilía en el entierro de San Buenaventura y dijo de él: su amabilidad era tan grande que empezar a tratarlo era quedar ya amigos de él para siempre. Y su unción al predicar y escribir eran tan admirable que escucharlo o leer sus escritos era ya empezar a sentir deseos de amar a Dios y conseguir la santidad. Bello elogio, en verdad. Un santo para cada día. 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

0: Muy bien, estamos ya cerrando nuestro programa, 20 horas con 24 minutitos. Protéjase porque se viene la lluvia nuevamente con viento más encima, así que para la jornada de mañana. 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Sí, nos vamos con un temita. 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Bueno, mañana como día festivo nosotros no vamos a estar con el Vía Tropical, sino que vamos a estar solamente en la mañana hasta la una y desde las 9, ¿cierto? Con el Hola Familia, que vamos a estar en vivo. Y, por supuesto, saludando a todas las Carmencitas mañana por la mañana, si Dios quiere, ¿no? Viene Puro Deportes en Buena Nueva.
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2: ¿Cómo están? Gusto de saludarles. Bienvenidos, bienvenidas. Iniciamos Puro Deportes de la Radio Buena Nueva en el 97.9. Y vamos a viajar imaginariamente, ¿no? Porque el Mundial ya está llegando prácticamente a su final. Se han jugado 102 partidos, quedan dos más para completar los 104. Y donde ya tenemos semifinalistas y finalistas. El sábado, a eso de las 3 de la tarde aproximadamente, bueno, hay espectáculos, hay shows, de todo, digamos, entonces esto se puede atrasar un poquito, ¿no? Por el tercer lugar van a jugar Francia, un irreconocible Francia, que ayer no pudo con España, frente a Inglaterra, que hoy día... No, yo creo que Inglaterra estuvo muy irreconocible, Cristian, yo discrepo contigo ahí. Yo creo que... Ya lo voy a compartir el análisis, que de mi punto de vista podemos tener muchas impresiones distintas, ¿no? Pero yo creo que... Hoy día Inglaterra pierde el partido por culpa del técnico. ¿Por qué? No sé si tú te diste cuenta. Cuando Inglaterra se pone en ventaja, en buen chileno, el técnico se arratonó, como dicen en el barrio, ¿no? Todos a defender. Estaban los 11 jugadores en territorio inglés. Y yo creo que por primera vez en lo que va de este torneo, Argentina sacó fuerza de flaqueza y te da vuelta un partido. A los 85 minutos vino la igualdad y después te liquida en los descuentos. Impensado. Pero Argentina supo reaccionar, porque Inglaterra tempranamente se refugió. Y ese fue el error que cometió el técnico, porque a los 55 minutos, es el momento en que se produce el gol de Inglaterra, yo creo que el técnico cometió un tremendo error. Puso más centrales y comenzó a defenderse. Figúrese que para la Argentina no le puedes dar esa opción, digamos, ¿no? Gordon anotaba el 1-0 a los 55 minutos tras una licencia en el fondo y cierto desprendimiento de los azules que jugaron, los argentinos jugaron de azul hoy día. Pero eso fue a los argentinos como si fuera algo, pero de más que de impotencia, fue algo que los reactivó, que les cambió el chip ese gol. ¿Por qué? Porque se fueron como un toro rabioso, se va arriba Messi, viene el gol del empate a los 85 minutos, en un tiro fuera del área. Esto es lo que siempre yo digo acá en el fútbol, lo comentaba también en la casa de Nantes, ¿no? ¿Por qué los jugadores chilenos no se atreven a pegarle fuera del área a la pelota? ¿Se ha fijado usted? ¿Fútbol chileno? Bueno, con lo argentino, seamos francos, está bien. Los tipos han agrandado, todo lo demás con respeto, ¿no? Pero estamos años luz de los argentinos, ¿eh? Tenemos que ser sinceros. En estos momentos estamos años luz de Argentina. Sí, está bien, le ganamos con la generación dorada, le ganamos dos copas ahí, pero Pero ahora, actualmente, en el momento que estamos viviendo, y se lo digo con todo el respeto, ¿no? Estamos a años luz de los transandinos. Porque tú no puedes cometer el error del técnico inglés que se fue con todo el equipo a defender, y Argentina cambió en ese momento su chip a los 85, Fernández fuera del área. Oye, Messi estuvo presente en los dos goles, ¿eh? Las dos asistencias de los goles fueron de Messi. En un balón que da en el palo, en el segundo gol, viene la pelota, la captura Messi, se saca la marca de dos hombres, y ojo, ¿te fijaste que Messi no se entró con la zurda? ¿Fue con la derecha? Oye, pero perfecto para que el jugador Lautaro anotara de cabeza solo. Lautaro se metió entre los dos defensas ingleses. Y eso que es chiquitito. Pero el tiro, el centro, fue literalmente como con la mano, digamos, ¿no? Y llega a la cabeza de Lautaro Martínez y anota el gol del triunfo de los argentinos. Pero por la genialidad de Messi. Todos pueden hablar de Messi, pero ahí está Messi. Con dos pelotazos, dos asistencias, Messi le da el paso a la Argentina a esta final. Un Messi que no tuvo para qué contar con apoyo de los árbitros, ¿no? Ahora se enfrenta a España, que son dos estilos totalmente distintos. ¿Sabe usted que Scaloni fue pupilo de Fuentes, el técnico de España? Y Argentina también hoy día, convengamos que enfrentó un equipo con fuerza, con garra, con más bagaje, no como los equipos que había enfrentado a Argentina en la previa, digamos. Ahora se notó, ¿no? Frente a los ingleses que, reitero, cometieron el error, el técnico. Yo creo que aquí quien pierde el partido es el técnico, ¿eh? Que colocó una verdadera barrera, digamos, una muralla, y con un Argentina que se fue con todo en búsqueda de cambiar la historia. Y la cambió, ¿eh? La cambió la historia. Ahora Messi llega a su tercera final. Igualado solamente por Cafú. Cafú, un jugador brasileño que también estuvo presente en tres finales. Ahora los ingleses quisieron cerrar el partido, ¿eh? Pero muy temprano. Si ese fue el error de los ingleses, fue haber cerrado el partido muy temprano. A los 70 minutos te quedaba todo ese espíritu, esa fuerza, esa garra que tienen los transandinos. Que yo insisto, lo pueden caer mal, todo lo demás, que son agrandados ya, pero los tipos son buenos. ¿Eh? Son buenos para el fútbol. Y, claro, y era 1-0 nomás la ventaja que llevaba el cuadro de Inglaterra. Pero ese fue el error. Yo creo que el error garrafal que cometió el técnico inglés. Y que le costó caro, ¿eh? Y le costó caro porque se pierde la final. Va a disputar el tercer lugar con Francia. Ahora, yo estaba revisando por acá. Siempre este partido con Inglaterra deja algunas polémicas, ¿eh? Por ejemplo, una de ellas. Estaba revisando acá. Fíjese que España pedirá la suspensión de 7 jugadores argentinos que sostuvieron en plena cancha un lienzo prohibido por FIFA en la celebración que decía: las Malvinas son argentinas. Y FIFA había prohibido el tema de los lienzos. ¿Qué va a pasar? Yo creo que nada. Yo creo que nada. Pero había prohibido la FIFA que se jugara con esa materia, ¿no? Con las Malvinas. Y los argentinos celebrando las Malvinas son argentinas con un lienzo. Seguramente ustedes lo van a ver. Yo tengo ahí, mira, ahí tengo la. A ver si se alcanza a ver o no. No se alcanza a ver bien. está la fotografía. Bueno, seguramente ustedes las van a ver en las redes sociales. Las Malvinas son argentinas, dice, y aparecen los jugadores de la selección argentina celebrando con ese lienzo, y que estaba prohibido. Ahora, digamos, nada que ver, pero los argentinos tú sabes cómo son, digamos, ¿no? Infantino, el presidente de la FIFA, está choreado. ¿Y sabes lo que va a hacer ahora? Va a castigar a los jugadores y técnicos que criticaron el Mundial, principalmente el arbitraje. Principalmente el arbitraje. Así que creo que ya tiene Infantino una lista con quienes podrían tener castigos de acuerdo a las críticas al arbitraje. O sea, una verdadera dictadura de Infantino, ¿no? En la FIFA. Claro, acá tengo el dato, dice, la celebración de Argentina dejó mucho más que un boleto a la final. Tras el partido, Giovanni Lo Celso exhibió una bandera con la leyenda "Las Malvinas son argentinas". A pesar de que la FIFA ya había prohibido previamente el ingreso y la exhibición de mensajes relacionados con las Islas Malvinas, al considerarlos de carácter político dentro del Mundial. Pese a esa advertencia, el mensaje fue mostrado durante los festejos, desatando una nueva controversia internacional. Hasta el momento, la FIFA no ha anunciado una sanción oficial, aunque el caso podría ser investigado, ¿eh?, por una posible violación de su reglamento. Una celebración que ya está dando la vuelta al mundo y que podría tener consecuencias más allá de la cancha, por una estupidez en la celebración de los argentinos. Las Malvinas son argentinas, dije, ¿no? Y los pueden sancionar, ¿eh? Los pueden sancionar. Y la otra fotografía que está dando vuelta, no sé si la has visto, Cristian, en las redes, es una que aparece Leo Messi bañando al bebé Lamine Yamal. La fotografía de la final del Mundial nació hace casi 2 décadas. Y aparece Messi y Lamine Yamal en una tina de plástico bañándolo. Y es verdad, eso es verdad, ¿eh? Es verdad. Dice, un día lo estás bañando, al otro día lo enfrentas en la final del mundo. Veremos. Argentina con España el día domingo a esas horas de las 4 de la tarde más o menos, ¿eh? Hay show, hay de todo, digamos. Y por el tercer lugar, Francia con Inglaterra. Los ingleses que hoy día tenían el partido ahí prácticamente en el bolsillo, pero que lamentablemente por error del técnico, perdieron la gran final. Hacemos la primera pausa y luego nos metemos con el deporte a nivel local. Vamos a hablar de el rugby. Los amigos de Huaychafes, que estaban buscando una cancha para entrenar, para ir preparándose para la gran final. Hacemos la pausa, ya les contamos algo más.
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0: Seguimos en Puro Deportes. El pasado fin de semana, el rugby se fue a jugar la opción de la final, nada menos que a Puerto Varas. Era un viaje, pero prácticamente quijotesco, digamos, ¿no? Muy temprano, más de 10 horas de viaje, pero tuvo sus frutos porque Linares le ganó al equipo de Jabalíes en Puerto Varas, y de paso, Linares va a jugar la gran final. Queremos agradecer ahí a William Sánchez, que es el presidente del club de rugby Linares Huaychafes, quien nos envió una nota con el capitán del equipo linarense, Cristian Núñez, quien nos entrega su análisis de lo que fue este triunfo de Huaychafes en el rugby.
1: Tío, estuvo durísimo. Desde que salimos de Linares, tener que viajar casi 10 horas, llegar de madrugada, un esfuerzo que hace cada jugador, el entrenador, el cuerpo técnico, hasta el presidente, desde todo, las familias también que hay detrás, para poder jugar un día muy rígido en una cancha que estaba demasiado complicada, mucho barro. Nada, al final se nos dio el partido, hicimos lo que siempre hacíamos, que es la garra de Huaychafes, y se nos pudo dar el partido. Y nada, ahora contento porque vamos a tener una final en nuestra casa con nuestra gente, y nada, felices, muy felices.
2: Felicitaciones. ¿Cuál fue la clave del partido según tú?
1: Según nosotros, bueno, el partido era como muy de gordo, muy contacto, mucho golpe, entonces estudiamos un poco al rival, en donde supimos que teníamos que meter las pelotas atrás de ellos, el tema de las patadas, meter al equipo de ellos que buscara el error y que cometieran penales para nosotros sumar en los puntos de la H.
2: Perfecto, así que el club de rugby Linares con su Huaychafes a la final en casa el 1 de agosto. Bien, felicitaciones.
0: Gracias. Se emocionó ahí el presidente, ¿eh? No podía aguantar ese momento, claro. Después de un viaje muy sacrificado de 10 horas, ellos ganaron en Puerto Varas. Y escuchemos al presidente, a William Sánchez, quien nos envió una nota, y cuando iban saliendo ya los muchachos del campo de juego.
3: Hola Gerardo, ¿cómo estás? Bien, ya vamos de vuelta, recién saliendo de la cancha. Así que eso, ganamos 30-17 contra Jabalíes de Puerto Varas, ¿ya? Así que somos finalistas y vamos a jugar nuestra final allá en el Estadio Fiscal de Linares el 1 de agosto. Así que súper contentos, bien cansados todos, bueno, más que nada los que jugaron, ¿no? Yo no jugué. Aunque con toda la presión que me puse, yo creo que estoy igual de cansado o cerca. Pero no, sí, muy, muy contento. Los chicos, como lo dieron todo, la verdad, que se quedaron con la cabeza fría en los momentos calientes. Supieron cómo manejar la situación todo el rato. Así que no, estoy muy, muy contento, muy contento. Y todos están muy, muy contentos.
0: Mira, aquí está lo que dice el presidente también,
4: ¿eh? Y el ascenso a primera división acá en Linares, en el estadio municipal. Tenemos problemas esas dos semanas para entrenar, ya que las canchas están saturadas de agua. Y quería saber si nos podían compartir datos de colegios, de gimnasios, de canchas techada o de canchas sintéticas que podían como prestarnos para prepararnos de la mejor forma esas dos semanas y poder como llegar el día de la final en las mejores condiciones. Eso, así que agradezco mucho su colaboración y nos vemos de todas formas el 1 de agosto en el Estadio Municipal para esa gran final.
0: El presidente William Sánchez solicitando también a través de las redes sociales de Linares RC, el apoyo de todos es importante para poder ganar la final. Necesitan cancha para entrenar. A ver si se hacen los contactos ahí para que ellos puedan preparar el partido, ¿no? Que no va a ser fácil, digamos, este encuentro que está programado para el 1 de agosto. Así que saludos a los amigos del club de rugby Huaychafes que lograron este paso a la gran final. con Old Hergel la van a jugar el mes de agosto. El 1 de agosto en principio, ¿no? Esto es por la segunda división del torneo interregional Centro Sur 2026, que ya tiene a sus finalistas tras las semifinales disputadas el pasado fin de semana. Old Hergel y Linares aseguraron su paso al encuentro que definirá el primer campeón de la categoría. Así que esperamos que le vaya bien. En la única semifinal disputada en cancha, Linares mostró personalidad para imponerse como visitante a Jabalíes, aprovechando mejor sus oportunidades en los momentos decisivos y sellando una valiosa clasificación. Estaremos la próxima semana también conversando con los amigos de Guaychafe. Ojalá tenerlos acá en el estudio de Puro Deportes de Buena Nueva. Bueno, cambiamos rapidito de tema, porque vamos a hablar del Depo, ¿no? Deporte Linares que gustó, ganó y goleó el día domingo en el Tucapel Bustamante Lastra. El plantel está con descanso esta semana y luego va a preparar el duelo, ya pensando naturalmente en lo que será el campeonato de la liguilla, ¿no? De la liguilla del ascenso. Todavía no ha llegado el fixture del ascenso, de la liguilla del ascenso. Por ahí escuchaba a la presidenta que podría llegar antes del día jueves. Parece que no ha llegado nada todavía. Pero hay que definir también cuál será el séptimo invitado, pues, tanto en la liguilla de ascenso como en la de descenso. General Velázquez contra Sandino van a luchar su cupo. El que gane va a estar en la liguilla de arriba y el que pierda va a estar defendiendo la permanencia. ¿Qué dijo el público? Vamos a escuchar, Cristian, al público linarense, una nota que realizó por ahí nuestro panelista estable, el profe Rubén Pizarro, conversó el día domingo con la gente ahí de la galería, ¿cierto? Porque es importante también escucharles lo que ellos manifestaron una vez que terminó el partido.
5: Soledad.
6: Señora Soledad, ¿qué le parece el partido y contenta con la clasificación?
5: Bueno, hoy estuvieron distintos a los partidos anteriores, se notaba que estaban muy motivados los jugadores y bien, y eso hace que la gente se motive con el equipo, que venga al estadio.
6: ¿Crees que con este plantel podemos optar a clasificar a la primera B en el sentido de ascender?
5: Chuta, es lo que esperábamos todos los linarenses, pero está difícil. Y ahora empieza a correr, lamentablemente, las cosas que ocultas del fútbol.
6: Claro, la parte, digamos, de secretaría.
5: La parte de secretaría, sí. Pero
6: muchas gracias.
5: Gracias.
7: Alejo Arellano,
6: contento por este triunfo y la clasificación a los a la zona de playoff.
7: Oye, muy buenas tardes, oye, todo contento. Hace tiempo que no venía al estadio, sí, porque estoy trabajando en Osorno. Y vine hoy día y me voy contento porque regreso a Osorno hoy día a mi trabajo y me voy contento por el triunfo de Linares. No pensamos que íbamos a hacer 4 o 5 goles, ya ni me acuerdo, vi 4, pero un gran triunfo de Linares. Los felicito a los muchachos y tenemos el apoyo de la gente acá en Linares y ojalá que lo siga yendo bien.
6: ¿Crees tú que en este equipo podemos estar a pelear una clasificación a la primera B?
7: Y mira, con el esfuerzo yo creo que Linares es capaz Linares, y tenemos un plantel joven, con esfuerzo, tenemos un buen entrenador. Si es que el año pasado estuvimos punto de subir, porque este año no. Hay que tener fe y esperanza y tener, como te digo, el apoyo del público. Eso es importante a la gente de Linares.
6: Muchas gracias, buen regreso a Osorno.
7: Listo, muchas gracias y estamos viendo nuestra oportunidad de que sigamos ganando unos partidos más y los muchachos que tengan fuerza y fe entre ellos.
6: José Muñoz, ¿qué te parece el partido y contento con la clasificación?
8: Sí, contentísimo. Los partidos que venían igual han complicado a los rivales, pero ahora subimos a dar la cara y tenemos el tamaño para ganar la liguilla.
6: Ya, oye, ¿y cómo viste el equipo? ¿Te gustó?
8: Muy bien, mejor. El cabrito por la banda, se me olvidó el nombre, ¿Toro? El 24.
6: Ah, ya.
8: Bueno, ese cabrito, dígale un saludo de mi parte.
6: Ya, dale, contento. O sea, ¿tú crees que con este equipo logramos el ascenso?
8: Sí, demás. Tenemos muy buenas posiciones y muy buena gente jugando en esa posición.
6: Ya. Mucha suerte, chao, que estés bien.
8: De nada, chao.
0: El Seba Peñalosa del 24, entre paréntesis, ¿eh? Así que el pequeño ahí enviaba su análisis de lo que fue este partido, que lo gana el Depo y que de paso sacó su ticket para jugar en la liguilla del ascenso. Antes de despedirnos, fíjese que, si bien es cierto, esta va a ser una final castellana, digamos, por España y los argentinos. No es la primera vez que llegan dos equipos en esta condición, ¿no? Bueno, es la primera vez en rigor que juega España y Argentina en la final de una Copa del Mundo, es la primera vez de españoles y argentinos. Pero a nivel de latino, digamos, año 1930 en Uruguay, Uruguay-Argentina. Algunos datitos clave ahí. Vamos a ver lo que ocurre el día domingo con los españoles y los argentinos. ¿Quién llega mejor preparado? ¿Fue un golpe anímico este triunfo de Argentina ante los ingleses? ¿Y una inyección de ánimo de los españoles ante los franceses? Con dos historias naturalmente distintas. Vamos a estar conversando con el profe Pizarro el día viernes acá en Pro Deportes, de acuerdo a lo que él comprende, los esquemas futbolísticos, quién llega mejor a la final del día domingo. Entre paréntesis, no hay fútbol amateur, ¿ya? Se suspendió los viejitos crack, la AFAL, que también suspendió su fecha, y la Sabana yo creo que también, porque con estas precipitaciones que están anunciadas para los próximos días, se viene con todo. Gracias. Mañana no estamos con Puro Deporte, estamos el día viernes con el profe Pizarro acá para analizar lo que viene en la semifinal y la final del Mundial. Que descansen. Gracias. Buenas noches.
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12: Son las 21 horas, 3 minutos.
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Señor, he aquí que me has puesto en el camino de ser misionero de tu luz y tu verdad en los medios de comunicación. Concédenos, pues, el don de satisfacer en todos la nobilísima necesidad de la inteligencia por conocer la verdad del acontecer humano, para que al hacerlo con respeto y oportunidad, esté ensanchado cotidianamente los dominios de la verdad y preparando las voluntades al servicio del bien. Haz que mis acciones defiendan las causas nobles de nuestra sociedad. Haz que informe para orientar, que critique para construir, que provoque la risa con el fin trascendente de evitar el llanto, y que llegue a ser desde las columnas del periódico, desde el micrófono de la radio, desde la televisión, en fin, de todo medio de comunicación, ese maestro, ese obrero, ese soldado, ese hermano del pueblo de cuya misión se espera orientación y enseñanza. Entonces, Señor, haz que mi trabajo esté inspirado en la luz de tu verdad y en la ley de tu justicia, para que así logre hacer ágil lo que es pesado, hacer atractivo lo que es serio, hacer alegre lo que es santo y dar a las verdades eternas el aire de sorpresa apasionante de las últimas noticias. Amén.

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0: Radio Buena Nueva indica la temperatura en el centro de la ciudad. En Linares, 12 grados, 8 décimas.
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0: El Santo Rosario es una constante invocación a la Madre de Dios. Recordemos que nos dice el quinto misterio de gloria.
1: Toda espléndida la hija del rey va adentro con vestidos en oro recamados. Con su brocado se lleva ante el rey. Y una gran señal apareció en el cielo. Una mujer vestida de sol, con la luna bajo sus pies y una corona de 2 estrellas sobre su cabeza.
0: Recitar el Santo Rosario es un acto de fe, de esperanza, de amor y reparación.

0: 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Son las 21 horas, 59 minutos.
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Dios de amor, muéstranos nuestro lugar en este mundo como instrumento de tu cariño. Lamentablemente, muchos esfuerzos para buscar soluciones concretas a la crisis ambiental suelen ser frustrados no solo por el rechazo de los poderosos, sino también por la falta de interés de los demás. Las actitudes que obstruyen los caminos de solución, aún entre los creyentes, van de la negación del problema a la indiferencia, la resignación cómoda o la confianza ciega en las soluciones técnicas. Todos podemos colaborar como instrumento de Dios para el cuidado de la creación, cada uno desde su cultura, su experiencia, sus iniciativas y sus capacidades.

0: Carta encíclica de su santidad Papa Francisco sobre el cuidado de la casa común. Los pobres y la tierra están aclamando: Señor, tómanos a nosotros con tu poder y luz para proteger toda vida.
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0: Radio Buena Nueva indica la temperatura en el centro de la ciudad. En Linares, 12 grados, 5 décimas.
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Oración por nuestra tierra. Dios omnipotente, que estás presente en todo el universo y en la más pequeña de tus criaturas, tú, que rodeas con tu ternura todo lo que existe, derrama en nosotros la fuerza de tu amor, para que cuidemos la vida y la belleza. Inúndanos de paz, para que vivamos como hermanos y hermanas sin dañar a nadie. Dios de los pobres, ayúdanos a rescatar a los abandonados y olvidados de esta tierra que tanto valen a tus ojos. Sana nuestras vidas, para que seamos protectores del mundo y no depredadores, para que sembremos hermosura y no contaminación y destrucción. Toca los corazones de los que buscan solo beneficios a costa de los pobres y de la tierra. Enséñanos a descubrir el valor de cada cosa, a contemplar admirados, a reconocer que estamos profundamente unidos con todas las criaturas en nuestro camino hacia tu luz infinita. Gracias porque estás con nosotros todos los días. Aliéntanos, por favor, en nuestra lucha por la justicia, el amor y la paz.

0: 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Son las 22 horas, 56 minutos.
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0: Muy queridos hermanos, al ya concluir la jornada, al prepararnos para nuestro descanso, vamos ahora a orar. Nos vamos a unir a través de las ondas radiales de Radio Buena Nueva con muchos hermanos en la fe que en estos momentos vamos a rezar juntos el Santo Rosario. Esta cadena que nos une al cielo, como dijo el Papa Juan Pablo II, esta oración bíblica, esta oración tan querida por los fieles, esta oración que incluso ha pedido personalmente la Santísima Virgen María cuando se aparece en Lourdes a Santa Bernardita, cuando se aparece a los pastores en Fátima. Oremos con fe, oremos con confianza a este Dios que nos escucha, a este Dios que nos ama, a este Dios que nos quiere entregar la plenitud de la vida que Cristo Jesús nos trajo a este mundo. En el nombre del Padre, del Hijo y del Espíritu Santo. Amén. Primer misterio de gloria, la resurrección del Señor.
1: El ángel se dirigió a las mujeres y les dijo: no teman, pues sé que buscan a Jesús, el crucificado. No está aquí. Ha resucitado, como lo había dicho. Vengan a ver el lugar donde estaba. Y ahora vayan enseguida a decir a sus discípulos: ha resucitado de entre los muertos. Padre nuestro que estás en el cielo, santificado sea tu nombre. Venga a nosotros tu reino. Hágase tu voluntad en la tierra como en el cielo.
2: Danos hoy nuestro pan de cada día. Perdona nuestras ofensas, como también nosotros perdonamos a los que nos ofenden. No nos dejes caer en la tentación y líbranos del mal. Amén.
1: Dios te salve, María. Llena eres de gracia, el Señor es contigo. Bendita eres entre todas las mujeres, y bendito es el fruto de tu vientre, Jesús.
2: Santa María, Madre de Dios, ruega por nosotros pecadores, ahora y en la hora de nuestra muerte. Amén.
1: Dios te salve, María. Llena eres de gracia, el Señor es contigo. Bendita eres entre todas las mujeres, y bendito es el fruto de tu vientre, Jesús.
2: Santa María, Madre de Dios, ruega por nosotros pecadores, ahora y en la hora de nuestra muerte. Amén.
1: Dios te salve, María. Llena eres de gracia, el Señor es contigo. Bendita eres entre todas las mujeres, y bendito es el fruto de tu vientre, Jesús.
2: Santa María, Madre de Dios, ruega por nosotros pecadores, ahora y en la hora de nuestra muerte. Amén.
1: Dios te salve, María. Llena eres de gracia, el Señor es contigo. Bendita eres entre todas las mujeres, y bendito es el fruto de tu vientre, Jesús.
2: Santa María, Madre de Dios, ruega por nosotros pecadores, ahora y en la hora de nuestra muerte. Amén.
1: Dios te salve, María.

0: Llena eres de gracia, el Señor es contigo. Bendita eres entre todas las mujeres, y bendito es el fruto de tu vientre, Jesús.
1: Santa María, Madre de Dios, ruega por nosotros pecadores, ahora y en la hora de nuestra muerte. Amén.
0: Dios te salve, María. Llena eres de gracia, el Señor es contigo. Bendita eres entre todas las mujeres, y bendito es el fruto de tu vientre, Jesús.
1: Santa María, Madre de Dios, ruega por nosotros pecadores, ahora y en la hora de nuestra muerte. Amén.
0: Dios te salve, María. Llena eres de gracia, el Señor es contigo. Bendita eres entre todas las mujeres, y bendito es el fruto de tu vientre, Jesús.
1: Santa María, Madre de Dios, ruega por nosotros pecadores, ahora y en la hora de nuestra muerte. Amén.
0: Dios te salve, María. Llena eres de gracia, el Señor es contigo. Bendita eres entre todas las mujeres, y bendito es el fruto de tu vientre, Jesús.
1: Santa María, Madre de Dios, ruega por nosotros pecadores, ahora y en la hora de nuestra muerte. Amén.
0: Dios te salve, María. Llena eres de gracia, el Señor es contigo. Bendita eres entre todas las mujeres, y bendito es el fruto de tu vientre, Jesús.
1: Santa María, Madre de Dios, ruega por nosotros pecadores, ahora y en la hora de nuestra muerte. Amén.
0: Dios te salve, María. Llena eres de gracia, el Señor es contigo. Bendita eres entre todas las mujeres, y bendito es el fruto de tu vientre, Jesús.
1: Santa María, Madre de Dios, ruega por nosotros pecadores, ahora y en la hora de nuestra muerte. Amén.
0: Gloria al Padre, y al Hijo, y al Espíritu Santo.
1: Como era en el principio, ahora y siempre, por los siglos de los siglos. Amén.
2: Segundo misterio de gloria, la ascensión del Señor al cielo.
0: Jesús llevó a los discípulos hasta cerca de Betania y alzando sus manos los bendijo. Y sucedió que mientras los bendecía, se separó de ellos y fue llevado al cielo. Después salieron a predicar por todas partes, colaborando el Señor con ellos y confirmando la palabra con las señales que la acompañaban.
1: Padre nuestro que estás en el cielo, santificado sea tu nombre. Venga a nosotros tu reino. Hágase tu voluntad en la tierra como en el cielo.
0: Danos hoy nuestro pan de cada día. Perdona nuestras ofensas, como también nosotros perdonamos a los que nos ofenden. No nos dejes caer en la tentación y líbranos del mal. Amén.
1: Dios te salve.

0: fruto de tu vientre, Jesús.
1: Santa María, Madre de Dios, ruega por nosotros, pecadores, ahora y en la hora de nuestra muerte. Amén.
0: Dios te salve, María, llena eres de gracia, el Señor es contigo. Bendita eres entre todas las mujeres, y bendito es el fruto de tu vientre, Jesús.
1: Santa María, Madre de Dios, ruega por nosotros, pecadores, ahora y en la hora de nuestra muerte. Amén.
0: Dios te salve, María, llena eres de gracia, el Señor es contigo. Bendita eres entre todas las mujeres, y bendito es el fruto de tu vientre, Jesús.
1: Santa María, Madre de Dios, ruega por nosotros, pecadores, ahora y en la hora de nuestra muerte. Amén. Dios te

0: fruto de tu vientre, Jesús.
1: Santa María, Madre de Dios, ruega por nosotros, pecadores, ahora y en la hora de nuestra muerte. Amén.
0: Dios te salve, María, llena eres de gracia, el Señor es contigo. Bendita eres entre todas las mujeres, y bendito es el fruto de tu vientre, Jesús.
1: Santa María, Madre de Dios, ruega por nosotros, pecadores, ahora y en la hora de nuestra muerte. Amén.
0: Dios te salve, María, llena eres de gracia, el Señor es contigo. Bendita eres entre todas las mujeres, y bendito es el fruto de tu vientre, Jesús.
1: Santa María, Madre de Dios, ruega por nosotros, pecadores, ahora y en la hora de nuestra muerte. Amén.
0: Dios te salve, María, llena eres de gracia, el Señor es contigo. Bendita eres entre todas las mujeres, y bendito es el fruto de tu vientre, Jesús.
1: Santa María, Madre de Dios, ruega por nosotros, pecadores, ahora y en la hora de nuestra muerte. Amén.
0: Dios te salve, María, llena eres de gracia, el Señor es contigo. Bendita eres entre todas las mujeres, y bendito es el fruto de tu vientre, Jesús.
1: Santa María, Madre de Dios, ruega por nosotros, pecadores, ahora y en la hora de nuestra muerte. Amén.
0: Dios te salve, María, llena eres de gracia, el Señor es contigo. Bendita eres entre todas las mujeres, y bendito es el fruto de tu vientre, Jesús.
1: Santa María, Madre de Dios, ruega por nosotros, pecadores, ahora y en la hora de nuestra muerte. Amén.
0: Dios te salve, María, llena eres de gracia, el Señor es contigo. Bendita eres entre todas las mujeres, y bendito es el fruto de tu vientre, Jesús.
1: Santa María, Madre de Dios, ruega por nosotros, pecadores, ahora y en la hora de nuestra muerte. Amén.
0: Gloria al Padre, gloria al Hijo, gloria al Espíritu Santo.
1: Como era en el principio, ahora y siempre, por los siglos de los siglos. Amén.
2: Tercer misterio de gloria, la venida del Espíritu Santo sobre los apóstoles.
1: Todos ellos perseveraban en la oración, con un mismo espíritu, en compañía de algunas mujeres. De María, la madre de Jesús. Al llegar al día de Pentecostés, estaban todos reunidos en un mismo lugar. De repente vino del cielo un ruido que llenó toda la casa en la que se encontraban. Se les aparecieron unas lenguas como de fuego, que se repartieron y se posaron sobre cada uno de ellos. Quedaron todos llenos del Espíritu Santo y se pusieron a hablar en otras lenguas según el Espíritu les concedía expresarse.
3: Padre nuestro que estás en el cielo, santificado sea tu nombre. Venga a nosotros tu reino, hágase tu voluntad en la tierra como en el cielo.
0: Danos hoy nuestro pan de cada día, perdona nuestras ofensas, como también nosotros perdonamos a los que nos ofenden. No nos dejes caer en la tentación y líbranos del mal. Amén.
1: Dios te salve, María, llena eres de gracia, el Señor es contigo. Bendita eres entre todas las mujeres, y bendito es el fruto de tu vientre, Jesús.
0: Santa María, Madre de Dios, ruega por nosotros pecadores, ahora y en la hora de nuestra muerte. Amén.
1: Dios te salve, María, llena eres de gracia, el Señor es contigo. Bendita eres entre todas las mujeres, y bendito es el fruto de tu vientre, Jesús.
0: Santa María, Madre de Dios, ruega por nosotros pecadores, ahora y en la hora de nuestra muerte. Amén.
1: Dios te salve, María, llena eres de gracia, el Señor es contigo. Bendita eres entre todas las mujeres, y bendito es el fruto de tu vientre, Jesús.
0: Santa María, Madre de Dios, ruega por nosotros pecadores, ahora y en la hora de nuestra muerte. Amén.
1: Dios te salve, María,
3: Llena eres de gracia, el Señor es contigo. Bendita eres entre todas las mujeres, y bendito es el fruto de tu vientre, Jesús.
0: Santa María, Madre de Dios, ruega por nosotros pecadores, ahora y en la hora de nuestra muerte. Amén.
3: Dios te salve, María. Llena eres de gracia, el Señor es contigo. Bendita eres entre todas las mujeres, y bendito es el fruto de tu vientre, Jesús.
0: Santa María, Madre de Dios, ruega por nosotros pecadores, ahora y en la hora de nuestra muerte. Amén.
3: Dios te salve, María. Llena eres de gracia, el Señor es contigo. Bendita eres entre todas las mujeres, y bendito es el fruto de tu vientre, Jesús.
0: Santa María, Madre de Dios, ruega por nosotros pecadores, ahora y en la hora de nuestra muerte. Amén.
3: Dios te salve, María. Llena eres de gracia, el Señor es contigo. Bendita eres entre todas las mujeres, y bendito es el fruto de tu vientre, Jesús.
0: Santa María, Madre de Dios, ruega por nosotros pecadores, ahora y en la hora de nuestra muerte. Amén.
3: Dios te salve, María. Llena eres de gracia, el Señor es contigo. Bendita eres entre todas las mujeres, y bendito es el fruto de tu vientre, Jesús.
0: Santa María, Madre de Dios, ruega por nosotros pecadores, ahora y en la hora de nuestra muerte. Amén.
3: Dios te salve, María. Llena eres de gracia, el Señor es contigo. Bendita eres entre todas las mujeres, y bendito es el fruto de tu vientre, Jesús.
0: Santa María, Madre de Dios, ruega por nosotros pecadores, ahora y en la hora de nuestra muerte. Amén.
3: Dios te salve, María. Llena eres de gracia, el Señor es contigo. Bendita eres entre todas las mujeres, y bendito es el fruto de tu vientre, Jesús.
0: Santa María, Madre de Dios, ruega por nosotros pecadores, ahora y en la hora de nuestra muerte. Amén.
3: Gloria al Padre, y al Hijo, y al Espíritu Santo.
0: Como era en el principio, ahora y siempre, por los siglos de los siglos. Amén.
2: Cuarto misterio de gloria, la asunción de la Virgen María al cielo.
3: Levántate, amada mía, hermosa mía, y vente. Porque mira, ha pasado ya el invierno, han cesado las lluvias y se han ido. Muéstrame tu semblante, déjame oír tu voz, porque tu voz es dulce y bello tu semblante.
0: Padre nuestro que estás en el cielo, santificado sea tu nombre. Venga a nosotros tu reino, hágase tu voluntad en la tierra como en el cielo.
3: Danos hoy nuestro pan de cada día. Perdona nuestras ofensas, como también nosotros perdonamos a los que nos ofenden. No nos dejes caer en la tentación y líbranos del mal. Amén.

0: es el fruto de tu vientre, Jesús.
1: Santa María, Madre de Dios, ruega por nosotros, pecadores, ahora y en la hora de nuestra muerte. Amén.
0: Dios te salve, María, llena eres de gracia, el Señor es contigo. Bendita eres entre todas las mujeres, y bendito es el fruto de tu vientre, Jesús.
1: Santa María, Madre de Dios, ruega por nosotros, pecadores, ahora y en la hora de nuestra muerte. Amén.
0: Dios te salve, María, llena eres de gracia, el Señor es contigo. Bendita eres entre todas las mujeres, y bendito es el fruto de tu vientre, Jesús.
1: Santa María, Madre de Dios, ruega por nosotros, pecadores, ahora y en la hora de nuestra muerte. Amén.
0: Dios te salve, María, llena eres de gracia, el Señor es contigo. Bendita eres entre todas las mujeres, y bendito es el fruto de tu vientre, Jesús.
1: Santa María, Madre de Dios, ruega por nosotros, pecadores, ahora y en la hora de nuestra muerte. Amén.

0: es el fruto de tu vientre, Jesús.
1: Santa María, Madre de Dios, ruega por nosotros, pecadores, ahora y en la hora de nuestra muerte. Amén.
0: Dios te salve, María, llena eres de gracia, el Señor es contigo. Bendita eres entre todas las mujeres, y bendito es el fruto de tu vientre, Jesús.
1: Santa María, Madre de Dios, ruega por nosotros, pecadores, ahora y en la hora de nuestra muerte. Amén.
0: Dios te salve, María, llena eres de gracia, el Señor es contigo. Bendita eres entre todas las mujeres, y bendito es el fruto de tu vientre, Jesús.
1: Santa María, Madre de Dios, ruega por nosotros, pecadores, ahora y en la hora de nuestra muerte. Amén.
0: Dios te salve, María, llena eres de gracia, el Señor es contigo. Bendita eres entre todas las mujeres, y bendito es el fruto de tu vientre, Jesús.
1: Santa María, Madre de Dios, ruega por nosotros, pecadores, ahora y en la hora de nuestra muerte. Amén.
0: Dios te salve, María, llena eres de gracia, el Señor es contigo. Bendita eres entre todas las mujeres, y bendito es el fruto de tu vientre, Jesús.
1: Santa María, Madre de Dios, ruega por nosotros, pecadores, ahora y en la hora de nuestra muerte. Amén.
0: Dios te salve, María, llena eres de gracia, el Señor es contigo. Bendita eres entre todas las mujeres, y bendito es el fruto de tu vientre, Jesús.
1: Santa María, Madre de Dios, ruega por nosotros, pecadores, ahora y en la hora de nuestra muerte. Amén.
0: Gloria al Padre, gloria al Hijo, gloria al Espíritu Santo.
1: Como era en el principio, ahora y siempre, por los siglos de los siglos. Amén.
2: Quinto misterio de gloria, la coronación de la Virgen María como reina y madre de todo lo creado.
3: Toda espléndida la hija del rey va adentro con vestidos en oro recamados. Con sus brocados es llevada ante el rey. Y una gran señal apareció en el cielo. Una mujer vestida de sol, con la luna bajo sus pies y una corona de 2 estrellas sobre su cabeza. Padre nuestro que estás en el cielo, santificado sea tu nombre. Venga a nosotros tu reino, hágase tu voluntad en la tierra como en el cielo.
0: Danos hoy nuestro pan de cada día, perdona nuestras ofensas, como también nosotros perdonamos a los que nos ofenden. No nos dejes caer en la tentación y líbranos del mal. Amén.
1: Dios te salve, María. Llena eres de gracia, el Señor es contigo. Bendita eres entre todas las mujeres, y bendito es el fruto de tu vientre, Jesús.
0: Santa María, Madre de Dios, ruega por nosotros pecadores, ahora y en la hora de nuestra muerte. Amén.
1: Dios te salve, María. Llena eres de gracia, el Señor es contigo. Bendita eres entre todas las mujeres, y bendito es el fruto de tu vientre, Jesús.
0: Santa María, Madre de Dios, ruega por nosotros pecadores, ahora y en la hora de nuestra muerte. Amén.
1: Dios te salve, María. Llena eres de gracia, el Señor es contigo. Bendita eres entre todas las mujeres, y bendito es el fruto de tu vientre, Jesús.
0: Santa María, Madre de Dios, ruega por nosotros pecadores, ahora y en la hora de nuestra muerte. Amén.
1: Dios te salve, María. Llena eres de gracia, el Señor es contigo. Bendita eres entre todas las mujeres, y bendito es el fruto de tu vientre, Jesús.
0: Santa María, Madre de Dios, ruega por nosotros pecadores, ahora y en la hora de nuestra muerte. Amén.
1: Dios te salve, María. Llena eres de gracia, el Señor es contigo. Bendita eres entre todas las mujeres, y bendito es el fruto de tu vientre, Jesús.
0: Santa María, Madre de Dios, ruega por nosotros pecadores, ahora y en la hora de nuestra muerte. Amén.
1: Dios te salve, María. Llena eres de gracia, el Señor es contigo. Bendita eres entre todas las mujeres, y bendito es el fruto de tu vientre, Jesús.
0: Santa María, Madre de Dios, ruega por nosotros pecadores, ahora y en la hora de nuestra muerte. Amén.
1: Dios te salve, María. Llena eres de gracia, el Señor es contigo. Bendita eres entre todas las mujeres, y bendito es el fruto de tu vientre, Jesús.
0: Santa María, Madre de Dios, ruega por nosotros pecadores, ahora y en la hora de nuestra muerte. Amén.
1: Dios te salve, María. Llena eres de gracia, el Señor es contigo. Bendita eres entre todas las mujeres, y bendito es el fruto de tu vientre, Jesús.
0: Santa María, Madre de Dios, ruega por nosotros pecadores, ahora y en la hora de nuestra muerte. Amén.
1: Dios te salve, María. Llena eres de gracia, el Señor es contigo. Bendita eres entre todas las mujeres, y bendito es el fruto de tu vientre, Jesús.
0: Santa María, Madre de Dios, ruega por nosotros pecadores, ahora y en la hora de nuestra muerte. Amén.
1: Dios te salve, María. Llena eres de gracia, el Señor es contigo. Bendita eres entre todas las mujeres, y bendito es el fruto de tu vientre, Jesús.
0: Santa María, Madre de Dios, ruega por nosotros pecadores, ahora y en la hora de nuestra muerte. Amén.
1: Gloria al Padre, y al Hijo, y al Espíritu Santo.
0: Como era en el principio, ahora y siempre, por los siglos de los siglos. Amén.
1: Dios te salve, Reina y Madre de Misericordia, vida, dulzura y esperanza nuestra. Dios te salve. A ti clamamos los desterrados, hijos de Eva. A ti suspiramos, gimiendo y llorando en este valle de lágrimas. Ea pues, Señora abogada nuestra, vuelve a nosotros tus ojos misericordiosos. Y después de este destierro, muéstranos a Jesús, fruto bendito de tu vientre. Oh clemente, oh piadosa, oh dulce Virgen María. Ruega por nosotros, Santa Madre de Dios, para que seamos dignos de alcanzar las promesas y gracias de nuestro Señor. Amén.
2: Y damos la bendición final al concluir nuestro Santo Rosario. El Señor esté con ustedes. Y la bendición de Dios Todopoderoso, Padre, Hijo y Espíritu Santo, descienda sobre cada uno de los que ha recitado con fe este Santo Rosario y bendiga sus hogares y sus trabajos. Amén.

0: 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Son las 0 horas, 4 minutos.
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1: 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Es la una de la madrugada. 6 minutos. 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

0: 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Son las 2 de la madrugada. 7 minutos.
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0: 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Son las 3 de la madrugada. 8 minutos.
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0: 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Son las 4 de la madrugada. 9 minutos.
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0: Radio Buena Nueva indica la temperatura en el centro de la ciudad. En Linares, 16 grados.
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0: 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Son las 5 de la madrugada. 17 minutos.
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0: 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Oración por nuestra tierra. Dios omnipotente, que estás presente en todo el universo y en la más pequeña de tus criaturas, tú, que rodeas con tu ternura todo lo que existe, derrama en nosotros la fuerza de tu amor, para que cuidemos la vida y la belleza. Inúndanos de paz, para que vivamos como hermanos y hermanas, sin dañar a nadie. Dios de los pobres, ayúdanos a rescatar a los abandonados y olvidados de esta tierra, que tanto valen a tus ojos. Sana nuestras vidas, para que seamos protectores del mundo y no depredadores, para que sembremos hermosura y no contaminación y destrucción. Toca los corazones de los que buscan solo beneficios a costa de los pobres y de la tierra. Enséñanos a descubrir el valor de cada cosa, a contemplar admirados, a reconocer que estamos profundamente unidos con todas las criaturas en nuestro camino hacia tu luz infinita. Gracias porque estás con nosotros todos los días. Aliéntanos, por favor, en nuestra lucha por la justicia, el amor y la paz.

0: Radio Buena Nueva indica la temperatura en el centro de la ciudad. En Linares, 16 grados.
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0: La hora en Buena Nueva. Son las 5 de la madrugada. 59 minutos.
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0: Radio Buena Nueva indica la temperatura en el centro de la ciudad. En Linares, 14 grados, 9 décimas.
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0: La hora en Buena Nueva. Son las 6 de la mañana. 58 minutos.
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0: Son las 7 de la mañana. 12 minutos.
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2: 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Pero cuando el agua brota pura y cristalina de la madre tierra, más me gusta el vino. Me gusta el vino porque el vino es tinto y porque sale chorreando de lúa, porque tiene sabor a campo lindo y a la negra buena moza que me gusta. Me gusta el vino porque el vino es bueno, porque lo saca el trabajo de la tierra, porque emborracha cuando uno está sereno y porque alegra cuando uno tiene pena. Me gusta el vino porque chicotea cuando uno anda de lacho por ahí y no se anima, cuando canta en la rodaja de una escuela o dibuja en pintitas la enagua de una china. Me gusta el vino por eso, porque es vino y porque está en el aro de la cueca, porque está en el descanso del camino y en la mesa querida de mi vieja. Me gusta el vino porque me hizo llorar no sé por dónde cuando salí a tomar una vez por ahí con los amigos y traté, me acuerdo, de mostrar que ya era un hombre cuando no se me secaba ni el ombligo. 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Me gusta el vino porque no fue vicio, más bien fue una lección bien aprendida. La vida nos exige sacrificios

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Me gusta el vino al lado del asado, de las papas cocidas, la ensalada, al lado del ají, del pebre cuchareado, ese tan rico que hacía mi mamá. 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

0: consejo en serio ahora para el que quiera. Hay que medirse para tomar sin propasarse, señor. Yo, por ejemplo, de la guata hasta la pera, hago 6 litros y cuarto, sin envase. Y eso sería todo.
1: Un santo para cada día. Hoy, 16 de julio, recordamos a Nuestra Señora del Carmen. La Orden de los Carmelitas es una de las más antiguas en la historia de la Iglesia. Aunque considera al profeta Elías como su patriarca y modelo, no tiene un verdadero fundador, pero tiene un gran amor, el culto a María, honrada como la Virgen del Carmelo. Elías y María están unidos en una narración que tiene sabor a leyenda. El libro de las instituciones de los primeros monjes dice: el recuerdo de la visión que le señaló al profeta la venida de esta Virgen bajo la figura de una pequeña nube que subía desde la tierra hasta el Carmelo. Los dichos monjes, en el año 93 de la encarnación del Hijo de Dios, destruyeron su antigua casa y construyeron, en honor de esta primera Virgen entregada a Dios, una capilla sobre el Monte Carmelo, cerca de la Fuente de Elías. En el siglo XIII, los sarracenos sacaron de allí a los monjes. Entonces estos se fueron a Occidente y fundaron varios monasterios, venciendo muchas dificultades, pero experimentando la particular protección de la Virgen María. Un episodio llamó sobre todo la atención de los devotos. Los hermanos le suplicaban humildemente para que los liberara de estas insidias infernales, pues ella los había llevado a estos lugares. A uno de ellos, Simón Stock, mientras oraba, la Madre de Dios se le apareció en compañía de una multitud de ángeles, teniendo en las manos el escapulario de la orden, y le dijo: «He aquí el don que te hago a ti y a todos los hijos del Carmelo. El que esté revestido con este hábito se salvará». En una bula del 11 de febrero de 1950, Pío XII invitaba a poner en primer lugar, entre las devociones marianas, el escapulario, que está a la mano de todos, entendido como vestidura mariana. Efectivamente, es un óptimo símbolo de la protección de la Madre Celestial, mientras que su sacramental saca su valor de las oraciones de la Iglesia y de la confianza y el amor de los que lo llevan. 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

Dios de amor, muéstranos nuestro lugar en este mundo como instrumento de tu cariño. Lamentablemente, muchos esfuerzos para buscar soluciones concretas a la crisis ambiental suelen ser frustrados no solo por el rechazo de los poderosos, sino también por la falta de interés de los demás. Las actitudes que obstruyen los caminos de solución, aún entre los creyentes, van de la negación del problema a la indiferencia, la resignación cómoda o la confianza ciega en las soluciones técnicas. Todos podemos colaborar como instrumento de Dios para el cuidado de la creación, cada uno desde su cultura, su experiencia, sus iniciativas y sus capacidades.

Carta encíclica de su santidad Papa Francisco sobre el cuidado de la casa común. Los pobres y la tierra están aclamando: Señor, tómanos a nosotros con tu poder y luz

0: recuerdo con tanta nostalgia. Mi querido puerto, la subida de Cajilla, el Cerro Santo Domingo, los Siete Espejos, la Baldosa, E45. ¿Qué serán de aquellas milongas, angelito?
1: Debo, don Rubén, no alcancé a conocerla, pero vamos a ver si la...

0: compadre.
1: Que la atajo con la colora.
2: La hora en Buena Nueva. Son las 7 de la mañana. 57 minutos.
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1: Son las 8 de la mañana. 16 minutos.
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0: Son las 8 de la mañana. 26 minutos.
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0: cama por tener un rato de gusto.
1: Yo ya tengo 5 hermanas y todas están advertidas. La que no está preñada seguro que está parida.
0: Y no existe.
1: A ti se me va a votar.

0: Quisieras el resorte para armarme y desarmarme y quedar del mismo porte. Primero me voy para el sur y después me voy para el norte.
1: Yo tengo muchos amores, lo mismo que el ciento pie. Voy a arrancar de Santiago y en el sur me casaré.
2: Y la echamos con la cueca, en el sur están mis amores.